cuarta mi rostro. La quinta alucinación mi memoria. La sexta mi mente. La séptima alucinación.